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Muchas gracias desde aquí, desde el Rejo Blues, a toda la banda de Slow Times Blues Band por poder presentar hoy aquí en el programa, abrir esta nueva edición del Rejo Blues con vuestro trabajo discográfico del 2025, este Session, Studio Session 2025, una propuesta interesante. 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